Pronto me marcharé a selvas de humo y de concreto. Andaré calles de ciudades hostiles. Mi nombre sonará otro nombre. Mi rostro parecerá otro rostro. Por eso aquí, esta tarde, así quiero quedarme. Viendo desde lo alto mi rebaño de volcanes azules. Dejando que el paisaje se me crezca por dentro. Que el agua se me instale en los pulmones. Que las nubes se expandan en mi sangre. Que me nazcan volcanes en los ojos. Que esta visión de mito y epopeya alimente mis ríos interiores, con los que me sostendré cuando abra la distancia su profunda frontera.